0: Y Martínez iniciando esta programación de esta noche de la N103, el monstruo musical del Cibao, hasta las 12. El tipo dándote lo mejor. Vaya, vaya, vaya. La gente de La Vega inmediatamente me está pidiendo ahí un clásico de Sergio Vargas o Mariana. La gente de La Vega, saludos siempre con esta emisora, durísima emisora de Dominicana. Oh, Mariana, qué lindo, qué lindo. Buenas noches para todos. 583-1035, el contacto con esta vaina, esta brocha.
1: Mira, mira.

En tu Ana 103, donde suenan los éxitos. Los que te gustan. Hay una persona que me llama, escuché un clásico de Sergio Vargas ahí. Y me dice, Robert, ¿te acuerdas de algo del Super Frank? Locutor muy popular de Santo Domingo, que grabó un tema hace un tiempo. Sí, 41 años tiene ese tema grabado. El Super Frank.

Rockstar con Joana 103 lo celebra. Inicio de semana laboral. La emisora que te gusta, tú el camino, mi hermano. Mi hermano Rodolfo desde el Ensanche Bolívar, saludos para ti. Le está pidiendo este tema. Tarira, pari, papá. Tarira, pari, papá.

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Y este temazo es el tipo de.

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0: Eso, está en la N 103, Rubí Pérez, fiesta para dos, una vaina bonita, bonita. Sigue con la N, porque es la emisora que te coloca los éxitos.
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0: Es el tablazo del momento. Prototipo de amor. Anda. Señores, una red dedicada al almacenamiento y comercialización de ilegal de fármacos e insumos de salud fue desmantelada y le descomisaron o le decomisaron unas 2.200 cajas conteniendo la cantidad de 46.957 unidades, según el Ministerio de Industria y Comercio y MIPYME. La mercancía incautada tiene el valor estimado en el mercado de 531.993.450 pesos. Entre los productos incautados, escuche, se encuentran fármacos vencidos, falsificados, adulterados y sin registro sanitario, además de insumos médicos como guantes, mascarillas, batas, jeringas, fajas también, los cuales se fueron confiscados durante operativos de inteligencia, dándole seguimiento a una denuncia. Escuche bien esto aquí: fármacos vencidos, falsificados y adulterados. La palabra falsificados. Siempre he dicho que nosotros estamos consumiendo medicina. Por ejemplo, usted lucha por comprarle la pastilla a su madre, a su padre, a su esposa, a su esposo o a sus hijos. Y usted le compra principalmente la pastilla de la presión a su madre. Y un día muere su padre, muere su madre de la presión. Nadie investiga si realmente la pastilla que usted, a base de sacrificio, le estaba comprando a su familiar eran originales y no una vaina envuelta en harina. Entonces nosotros no sabemos para dónde vamos, porque si se está jugando con eso, con el sacrificio que hace cada persona para comprarle la pastilla a alguien o la propia, que yo vaya a tomar pastilla de la diabetes, por ejemplo, o pastilla del cáncer, pastilla de la presión, de esto, del otro, y que lo que yo esté comprando sea falsificado. Nadie investiga cuando alguien muere. A cada rato muere una persona. Se murió fulano, ¿y qué fue? Un paro. Pero tomaba pastilla, pero muere. Ah, que muere como quiera, ok. Pero si revisamos la calidad, la veracidad del medicamento que tomaba y descubrimos que es falsificado, entonces la farmacia en la cual tú compras tu producto, entonces le iría feo. Le iría feo, pero nadie investiga nada, porque aquí lamentablemente todos queremos tener mucho dinero, no importa lo que hagamos o lo que le pase a nadie. Da pena que se esté jugando con la salud. ¿Cuánto usted se sacrifica? Una caja de pastillas de la presión cuesta 1,000 y pico de pesos. Y hay personas que gastan 3, 4, 5 mil pesos mensuales en pastillas. Porque aquí, donde quiera que usted va a un médico, siempre viene allá para acá, y tú vas a dejarte de pastillas. Porque eso es otro negocio que hay, que el médico indica una pastilla, aunque usted no la necesite, pero el laboratorio le da un incentivo cada año a ese médico. Por lo tanto, no importa que usted se abulte y se harte de pastillas, que al final de cuentas los efectos secundarios son más que lo que podría lograr esa pastilla. Es lamentable lo que está pasando.
1: O.J. Simpson,

Orlando en tu buena 103. La justicia dictó apertura de juicio contra 6 hombres acusados de cometer una violación grupal a una joven de 21 años de edad en Villa González, Santiago, en marzo 2025. De acuerdo con la acusación, 2 de los imputados se ofrecieron a llevar a la víctima a un centro de salud. Sin embargo, nunca ingresaron al centro médico y trasladaron a la joven a una residencia de la Javilla, Villa González, donde la violaron. Además, la jueza instructora del proceso, Lica María Méndez Sosa, ratificó la prisión preventiva para 5 de los imputados por riesgo de fuga. Por este caso, actualmente permanecen en prisión preventiva José Antonio Rubiera Rodríguez, Edwin Manuel Castro Guzmán, Javier Eduardo Núñez Toribio, Oniel Rafael Pichardo Martínez y Yamir Fernández Pérez Toribio. Mientras, Delfri de Jesús Rodríguez permanece en libertad bajo garantía económica y presentación periódica, y se le impide salir del país sin previa autorización judicial. La jueza Ilka María Méndez Sosa acogió de manera total la acusación presentada por el Ministerio Público, que establece que los imputados violaron varios artículos del Código Penal Dominicano y de la Ley 5307 sobre crímenes y delitos de alta tecnología. Dichas normativas contemplan 2 tipos penales de asociación de malhechores: violencia agravada contra la mujer, violación sexual, reproducción, distribución de imágenes y atentado sexual por medios electrónicos en perjuicio de la víctima. Este fue el caso de la joven de Villa González, que fue violada, según, por 6 jóvenes. Bueno, el que siembra plátano cosecha plátano. Está en la N, seguimos con lo mejor hasta las 12 de la medianoche. Una programación como te gusta.

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0: En la noche de ayer comenzó Año Nuevo, Constanza, con una temperatura de 7 grados, sensación de 3 grados. Eso es frío. Eso es frío, frío. 7 grados en Valle Nuevo, Constanza, anoche. Y la sensación llegó a 3. Ay, papá, ya comenzó el meneo. Así que vaya buscando su fraco para que se caliente. Vaya buscando su fraco para que se caliente. Manténgase con la emisora que le gusta. La N103. Seguimos hasta la noche.
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2: Otra vez.

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1: Bueno, el tema que voy a hacer a continuación es un tema que donde quiera que voy aquí en Nueva York principalmente me lo exigen. Es un tema de ella que hicimos en Montemar que se llama Un homenaje a Luis Segura en vida, amigo Luis Segura, el papá de la bachata. Oye, ¿cómo dice?

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1: Oye, qué viejita que está buena.

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0: ¿qué tal? Buen día, por adelantado. Ya estamos poniendo esos temas. Como recordar es vivir, entonces recordamos esos momentos inolvidables en el mes de diciembre, sobre todo cuando ya estamos en plena Navidad. Aún no estamos, hay gente que se ha adelantado y pone su musiquita. A mí se me salió ese tema sin yo proponérmelo, pero bueno, es un avance, es como poner un tema del ayer, que uno lo pone todo el año. Así que yo considero que en marzo usted puede poner un tema navideño, claro, como un grato recuerdo, así como se pone cualquier otro tipo de música del ayer. Esos temas navideños como que nos retrotraen a esos momentos de mucha alegría, de esa fiesta y de todo eso, ¿eh? Sí, señor. Bueno, pues ya está ahí el doblar de la esquina, ya están en las tiendas, en exhibición, todos los materiales para la preparación del arbolito. Hay algunas mujeres que ya lo han colocado, otras tienen pensado hacerlo para este fin de semana, y así sucesivamente vendrán los arbolitos a adornar nuestros hogares, anunciando el nacimiento del niño Dios, que es lo que menos se piensa, ¿eh? La gente lo que piensa es en la decoración de la casa, pero no saben que con esto estamos construyendo ese pesebre donde nació el enviado del Dios Todopoderoso, Jesucristo, que vino al mundo a predicar el Evangelio, a enseñarnos a hacer obras para que vieran aquellos, y ni así creían en Él, viendo, curando a los enfermos, dejando ver a los que no tenían vista, quitando demonios, aquella persona que estaban poseída del demonio, y haciendo muchas obras que están ahí en el Evangelio de San Mateo, todas esas obras que hizo Jesucristo en la tierra para demostrar que Él era el ser enviado por Dios, pero no creían en Él. Estaban esperando otro y aún siguen esperando otro. Allá en Israel, donde nació Jesucristo, siguen esperando otro, que ese no era. Ellos esperan un rey portentoso, con mucha abundancia, y no este que vino nació en un pesebre y vino, entró un burrito. ¿Y quién es este? Pero que fíjense que ha hecho muchas obras, muchos milagros, que no lo hace nadie. No, eso es porque está poseído del demonio, del enemigo malo. Eso no es en el nombre de Dios, diga que así esos milagros, caminar sobre las aguas, repartir los peces entre miles, repartir el pan entre miles y dejar muchas canastas. Todos esos milagros los hizo para que los seguidores y los gentiles vieran lo que él estaba haciendo. No, que se no es, porque no querían a alguien superior a los reyes terrenales. Y Dios está por encima de todos los reyes terrenales. Él es el Rey de Reyes, y a Él toda la gloria por siempre. Gracias, Señor, por permitirnos estar en este nuevo día compartiendo la alegría que sabemos difundir cada mañana, las noticias, las orientaciones, la parte cultural y la parte típica propia de nosotros, el comportamiento natural de los dominicanos. Todo esto se manifiesta en este sano encuentro de cada mañana que llamamos Así Canta y Se Comenta en Mi País.
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0: Oh, Fresco, pero qué viejo. Uno goza con su música. Ay, ay, ay, ay, ay, ay. Hombre, qué viejo que entretiene. Con lo que sabe tocar, bueno, con eso. Oh, Dios mío. El español Núñez. Ese es él. Sí, señor. Pasemos ahora a las noticias. El Congreso busca dividir más la República Dominicana con nuevos municipios, provincias y autoridades. Oigan esa vaina, pero déjame ver ahí. Pero esta gente no hayan qué hacer, no hayan qué hacer, crear nuevos gastos. Oh, freco, no les basta ya con tanto que han dividido el país. Crear dos nuevas provincias en el país generaría más gasto público, advierte un experto. Claro, eso lo sé yo y lo sabe todo el mundo. El municipalista Wadis Tavera sostiene que la creación de las provincias Santa Lucía y Matías a Ramón Mella no representan una mejora en la prestación de servicio a la población. Oh, pero claro, el experto en asuntos municipales Wadis Taveras cuestionó la posible creación de las provincias Santa Lucía y Matías a Ramón Mella, planteadas en dos proyectos de ley que reposan en el Congreso Nacional, debido a que a su juicio implicarían un aumento en el gasto presupuestario del Estado. Ofrezco, medio mío, ¿cuáles son esas provincias? Ay, ay, ay, ay, ay, ay, ay, déjame ver cuáles son. Bueno, aquí en el mapa aparece una, déjame ver, una que le van a quitar a San Cristóbal, otra más. Sí, pues ya le quitaron a Monte Plata, porque Trujillo, como nació en San Cristóbal, esa era la provincia más grande que había en la República. Pero esa locura se la quitaron. San Cristóbal estaba en el sur, estaba en el centro, y estaba en el este. Entonces le quitaron a la provincia de San Cristóbal lo que es Monte Plata. Eso pertenecía a San Cristóbal. Usted se imagina, usted que va por la carretera Juan Pablo II, por allá, por la autopista que une a María Trinidad Sánchez, Samaná, con la capital, esa autopista. Usted tenía un accidente ahí, tenía que ir a San Cristóbal, porque eso pertenecía a la provincia de San Cristóbal, todo eso, Monte Plata por ahí. ¿Usted sabe lo que es eso? Eso era una locura. Bueno, pues están pensando quitarle otro pedazo más a San Cristóbal. Y yo creo que no le hubieran quitado otro pedazo, sino cederle a Villa Altagracia, dejársela a la provincia de Monseñor Nouel, que le queda más cerca, más facilidad para toda la gente de Villa Altagracia. Coger para San Cristóbal no es lo mismo que ir ahí mismo que le queda a 20 minutos o a 25. 20 minutos le queda, yo creo, Villa Altagracia a Bonao. Hay otra que quieren crear por allá, déjame ver por dónde es, por Jimaní. Ahí en la frontera, oiga esa vaina. Debiera ser dos provincias ya, pero bueno. Otra cosita por aquí, un dato curioso, el dinero que cuentas inactivas y abandonadas en el país, llegan a 12.591. O no, a 12 mil millones, no, 12.591.000. Ofrezco, medio mío. Y esos cuartos que están ahí, que no aparecen los dueños, ¿se han muerto? ¿Qué pasó? Bueno, el Estado que coge esos cuartos y se los reparte al pueblo en obras. Oigan esta cochita, otro dato. Tras un septiembre récord, octubre suma ya 20 muertes en operativos policiales. En octubre, ya, hoy estamos a 13. Y van 20 ya. Bueno, le abrieron luz verde a esa gente. Ojalá que no caigan ahí personas inocentes. Ese es el único miedo. El FMI proyecta crecimiento económico para República Dominicana en este año y vamos a ascender al 4.6. Ojalá que así sea. Abinader negocia la compra de combustible a Venezuela. Otro dato interesante, Estados Unidos reconoce mayores esfuerzos de RD contra la trata de personas. Aquí está la información del Congreso, busca dividir más a República Dominicana con más municipios y provincias. Aquí están, déjame ver si están, para que la gente tenga idea. Actualmente la República está fragmentada o dividida en 158 municipios y 32 provincias. El Congreso tiene la mesa decena de iniciativas que buscan modificar la división territorial del país mediante la creación de nuevos municipios y provincias. Al menos 26 iniciativas figuran en el listado de proyectos que proponen elevar distritos municipales y comunidades a la categoría de municipio en demarcaciones que abarcan desde Santiago y Santo Domingo hasta Montecristi, Bahoruco y María Trinidad Sánchez. A esta provincia se suman los proyectos para crear nuevas provincias, entre cuyos nombres figuran Santa Lucía, Matías Ramón Mella, Villarriba y Río Jaina, de acuerdo con el Sistema de Información Legislativa de la Cámara de Diputados. Vamos a ver, sin embargo, se trata de propuestas legislativas, son propuestas. Y hasta ahora, su aprobación y eventual aplicación no están concretadas. O sea que los diputados no hayan qué hacer y están eso aumentando de categoría a distritos municipales para municipios. No hayan con qué hacer, con qué destacarse en el Congreso. Y eso es lo primero que les llega. Déjame ver qué más. Entre las comunidades que buscan convertirse en municipios figuran varios distritos municipales de las provincias de Santiago, Santo Domingo y La Altagracia. En Santiago, los proyectos plantean elevar a la categoría de municipio a Santiago Oeste, que actualmente es un distrito municipal. Quieren llevarlo a un municipio así como es Tamboril y Licey. Así que esa es una propuesta que hay aquí por nuestros destacados legisladores. ¿Qué les parece a ustedes? Convertir a Santiago Oeste, que está aquí, pegado de Santiago, al igual que Tamboril, convertir a Santiago Oeste en un municipio, no distrito. Bueno. Y la sección de Gurabo también, convertirla en un municipio. Bueno. En Santo Domingo las iniciativas incluyen Las Guayigas, San Luis, Pantoja, Los Botados y Guaricano, entre otras demarcaciones. La lista también contempla La Caleta, en La Romana las lagunas de Nisibón y la otra banda en La Altagracia, San José del Puerto, Atillo, Atillo Dama, Quitasueño y El Carril en San Cristóbal, así como El Palmar en Bahoruco. En la provincia, las propuestas buscan elevar a municipio a Zambrana, en Sánchez Ramírez, eso por allá por Cotuí, San José de Matanzas, conocido como Matancita, en María Trinidad Sánchez, elevarlo de distrito municipal a municipio. Oye, esa vaina. No, pero señor, pero es verdad que esa gente no haya que hacer. Cenoví, en la provincia de Duarte, convertirlo en un municipio y no en distrito como es actualmente. Maizal, en Valverde, elevarlo a municipio. Y Arroyo Barril, en Samaná. También figuran Cana Chapetón, Villa Elisa y Atillo Palma, eso es en la provincia de Montecristi. Quieren elevarlo de distrito, actualmente son distritos, elevarlos a municipio. Además, de Verón, Punta Cana, allá por la Altagracia, Origüey. Verón y Punta Cana son distritos municipales y quieren llevarlo a municipio. Bueno, yo diría que Punta Cana sí, pero Verón, bueno. Punta Cana tiene su aeropuerto, tiene mucha producción. Aguante el fuerte para una alcaldía ahí. Una alcaldía actualmente hay como distrito municipal, pero como municipio. Entre los proyectos identificados figuran para elevar a provincia, crear las provincias de Santa Lucía y Matías Ramón Mella, dos iniciativas que ya forman parte de discusión sobre una posible modificación del mapa político dominicano. La propuesta de Santa Lucía plantea convertir el municipio de Las Matas de Farfán en San Juan en una provincia. Integrada además por el Cercado y Vallejuelo. En tanto, el proyecto de Matías Ramón Mella propone separar de la actual provincia Santo Domingo los municipios de Santo Domingo Norte, Santo Domingo Oeste, Pedro Brán, Los Alcarrizos y La Victoria, convertirlo en una, en otra provincia. O sea, elevarlo de municipio, todos esos municipios, juntarlo en la provincia Matías Ramón Mella. Bueno, ahí no estaría tan mal, porque ahí sí hay, de verdad, eso da para una provincia. El grupo de nuevas provincias también incluye las demarcaciones de Villarriba y Río Jaina, que actualmente son municipios de la provincia de Duarte. Oye, dice Río Jaina. Pero eso está ahí, es un error. El grupo de nuevas provincias también incluye las demarcaciones de Villarriba y Río Jaina, que actualmente son municipios a la provincia. Ah, bueno, sí, están consecutivos ahí. Lo quieren convertir a municipio. El grupo de nueva provincia incluye las demarcaciones de Villarriba y Río Jaina, que actualmente son municipios de la provincia de Duarte y San Cristóbal, respectivamente. O sea, quieren convertir a Villarriba en una provincia y no que pertenezca como municipio a la provincia de Duarte. Ahora, bastante lejos está, sí, es cierto. A Villarriba podrían incluirle a Arenoso, que es otro municipio, y parte de los Haitises por ahí, la zona del Bajo Yuna. Mira, esa no está mal, la provincia de Villarriba. Se la pueden quitar a San Francisco. Esa está bien, porque está bastante lejos de lo que está de San Francisco de Macorís. Vamos a ver qué pasa. Lo que deben quitarle a Moca, que deben quitarle a la provincia de Payá, quitarle a Gaspar Hernández. Que eso debe ser de Salcedo, Eso fue Trujillo también, de que enamorado, que tenía una novia para allá y quería que Moca tuviera playa. O sea, no Moca, porque Moca no tiene playa, ni va a tener nunca, sino la provincia Espaillat. Y le abrieron un boquete por allá, por la costa norte. Entonces ahí en Gaspar Hernández, esto pertenece a la provincia Espaillat. Vaina de Trujillo, y eso lo han dejado así a lo loco. ¿Cómo va a ser que Gaspar Hernández va a pertenecer a la provincia de Payá, estando cerca ahí de qué sé yo, más cerca de Río San Juan, de la zona de Puerto Plata? Pero también está más cerca de la provincia de Salcedo. Pero esas son las cositas que se han hecho y se han dejado ahí, no se le pone en la mano. Muchísimas cosas. Antojo de Trujillo todavía persisten en nuestro país. Sí, señor.
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0: se mira ahí esa loquera, ¿eh? 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
0: No jorobe, muchacha, ¿por qué? ¿Qué es lo que tú quieres? Don Francisco, va buena, ¿qué es lo que esta mujer quiere? ¿Será que le den la cochita? Vamos a darle la cochita. En la boca ahí. Y moverle la quijada. ¡Oh, fresco, me fraqueo!

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5: Oye, esto va dedicado para el pueblo. ¿Cómo es lo que hay? Desahogándonos.

0: Bueno, finalizamos la audición de hoy. Así canta y se comenta en mi país. Hoy es martes y estamos a 13 de octubre. Martes 13 de octubre. Bendiciones para todos. Abrazos de su amigo Papillón. Saludando a amigo allá, Odalis Almonte, en Alvin Mini Market. A doña Arely Ulloa, doña Marina García, allá en Monción. Toda mi gente que son fieles cada mañanita ahí. Un abrazo, un abrazo, un abrazo, Chino Simé. Neni Basilio, bienvenido a su tierra, Neni. Ese es mi hermano. Sí, señor. Eduardo Bueno, por allá por Boston, Massachusetts. Son gente fiel. Gracias por la oración del día, mi hermano. Hasta mañana, si Dios quiere.
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0: Guzmán. He decidido en el gobierno de tu amigo Canalda. Señores, hoy, martes 13. Martes 13, Bernardito Fermín. Hoy es martes 13. Dice Bernardito Fermín que hay que andar con los... a la RB, los hombres con los pantaloncitos RB, que limpien la casa con ruda. Bueno, hoy las tradiciones del martes 13. Martes 13. Hoy, ay Dios mío. Bernardito me va a matar a mí. Bernardito. Sí, me di cuenta ahora. Así que ya lo saben, martes 13. Hasta las 12 del mediodía, el campeón está en el aire. ¿Y usted cree en el martes 13? Dímelo.
1: Ahí viene la patana.

0: para la estrella, Raquel. Me gustó, Israel. Suena Israel.
1: Pero ¿quién?
0: Duro, durísimo, durísimo. Coma la vaina. Dale swing, Raquel. Que hoy es martes 13. Ya Raquel está vestida de negro y con su ropa interior al revés. Martes 13, sin energía eléctrica en Mao. Dios mío, ¿qué vamos a hacer con Edenor?
2: Ay, de nuevo.

¡Ay, te pasaste, te pasaste! ¡Ay, Félix Tamborra! ¿Cómo que si sale feo sale o no así? El gustazo, Félix Tamborra, búsquelo en YouTube, en cualquier plataforma digital. ¡El gustazo! ¡Sí!

Pero rayito, la número uno de esta semana, se murió Martín Urbanda. El futuro es ahora. Se murió Martín por perro.

0: La bachata que está arrasando en la calle. La fuga del preso, Ronnie Manuel. El chamaquito del sonido. Señores, está causando sensación en Tarima.
1: Chamaquito del sonido.
0: Sí, de Navas para el mundo. Ronnie Manuel. Dios mío, y la energía eléctrica está llegando barata en tu casa, dime. Está

0: La número uno de esta semana, el chaval Wilson Max y el chaval, el Pavarotti de la bachata, el cantantazo.
1: Pronto el veneno.
0: Lanzó veneno el chaval.

0: El chaval. No hay más nada que hablar.
1: La enfermera. Pero con sentimiento.
0: Claro, chaval. Búscalo en YouTube o en cualquier plataforma digital. El chaval.

está imponiendo la juventud. Ese es Omar Bien. ¿Cómo de que no? Martes 13. Ay, ay, ay, ay. Te pusiste la ropa al revés. Hoy, búscale YouTube, Omar Bien. ¿Cómo de que no? Déjame repetir este inicio de esta bachata. Le deseo toda la suerte a Rafi Martínez con este tema. Está bien, pero bien hecho este tema. Vas a dejar que muera. Hoy, martes 13, no te pusiste la ropa al revés. No limpiaste la casa con ruda. ¡Qué barbaridad! ¡Qué barbaridad! Vamos a escuchar lo nuevo de Rafi Martínez. Dale.

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1: Esa bachata tan linda, vas a dejar que muera Rafi Martínez hasta las 12 del mediodía, señores, sin energía eléctrica en mano. La energía eléctrica llegándole al triple a la gente. ¿Y qué maldito bobo es que hay en la calle, Dios mío? Esto no lo aguanta nadie.
2: Oye,
1: hay un bobo, pero un bobo.
2: El pueblo, bobo es lo que hay, desahogándome.

0: solamente sabes mentir, infiel. Rudy Gutiérrez, búscalo en YouTube. ¿Qué producción tiene Rudy Gutiérrez?
1: Ahora quiere volver como si nada.
0: Ajá.
1: Pero ya esta puerta está cerrada.
0: ¿Cómo?
1: Está muy difícil.
0: Está cerrada la puerta para ti, por loca vieja. Infiel. Es Rudy Gutiérrez. Búscalo en YouTube o en cualquier plataforma digital. Vámonos para Jaibón, Laguna Salada. Orgullo de la provincia de Valverde. Kelvin Ross.

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Se llama Malagradecida. Krill Ancilos. Malagradecida. Búscala en YouTube o en cualquier plataforma digital. Malagradecida. En los controles está el mejor, Bernardito Fermín. Yo soy José Canalda. Saludito para Yudixa.

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1: Hola, hola, hola, hola, hola. ¿Cómo están? ¿Cómo están? ¿Cómo están? Saludo mi gente de toda la República Dominicana y del mundo. Es un gusto saludarles en este martes 13. Martes 13. Zafa. Comienza Tiempo de Deletion por la N103.5, N103FM.com. Y desde hoy comenzamos a transmitir allá en Freeport, Long Island, a través de lamecha.net de nuestro hermano Julio Sosa. Así que estamos a través de lamecha.net. Saludos a los que nos escuchan por ahí a esta hora de la tarde. Gozadera total. Jesús Roque se conecta temprano, dice en sintonía. Ambiorix Roque Maceta a través de Facebook. Nuestro fanspage, Negro Peter. Entre usted, escriba Negro Peter y dele a seguir. Kelfri Jiménez desde Esterobondo. Mi hermano Facundo Débora, el de Maryland, de allá de mi tierra, la Isabela histórica. Gracias, hermano. Y allá con brisas, Fartotel Brisas del Mar, muy pronto, pasé por ahí, muy pronto, restaurante, pizzería, bar, restaurante, de todo muy pronto. Dice, déjame ver, Arab Villamán, Roitis. Dice Peter, por esta vía queremos agradecer a todo el público que dijo presente en nuestra actividad en Arena Sport, Sport Bar y Bar, allá Erasmo, en el Castillo La Isabela histórica, en mi tierra, y a mí también, gracias. Bueno, de nada, estamos a las órdenes. Entonces, estuve desde el fin de semana ya en las fiestas culturales de mi tierra. Un torneo de dominó el domingo. El domingo fue, déjame ver. Sí, el domingo. Habían como 20 equipos. Belloso, el Mamey, Luperón, Puerto Plata, Cerro Hondo. Bueno, para no cansarle decirle tanto, habían más de 20. Fui el campeón con mi equipo del Castillo, la Isabela histórica. Y además fui el más valioso, demostrando que de dominó el que más sabe soy yo. Así es la cosa. Luis Imé, saludos desde Filadelfia. Está activo. Gracias por estar ahí gozando lo mejor de lo mejor. Nosotros continuamos. Tiempo de The Legend.

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1: Está todo nítido entonces. Seguimos para encima. Tiempo de The Legend. Por la N, Horacio Esteban Guzmán Gil. Próximo alcalde de Villa González está conectado ahí. Cundo Débora. Esto está bonito, está quedando bonito. 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

Mano Julio Sosa. Ahí estamos. Mucha gente ya nos está reportando desde allá. Seguimos entonces. Vamos a esto.

0: Vuelvo en breve, nadie se mueva, tranquilo ahí.
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0: Estamos por lanesia.net. Allá en Long Island. Esto es lo nuevo con el Torito. Me tiene loco. Me tiene loco. Volanta. ¿Cómo estás, Volanta?

0: suelto y no perseguido. Así es la cosa. Rozando el país y el mundo. El toque de queda.
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0: Así es la cosa y todo el mundo lo sabe. Quiero saludar con cariño a Luis Manuel Hernández, que está gozando con nosotros a esta hora. Nuestro querido hermano Che Grúa, allí en Tamboril. Servicio de grúa a las 24 horas, Che. El más duro, Che Grúa, hermano mío. Siempre está gozando a esta hora. Cariño para Flavia González, que no se lo pierde. Cariño para los muchachos de Belloso, que siempre están en sintonía allá. Rafaelín, Doníbal, Alcenito, gracias por estar gozando a esta hora. Robertico, esta gente buena que no se pierden. Hermano Willis, gracias por estar ahí. Torres Torres, saludos. Torres Torres, saludos. Fabián Roberto Fernández dice: el merengue color de rosa. Quiere el merengue color de rosa. José Domínguez, el patrón de Candelón, está gozando también. José Alfredo lo hace desde España. La madre patria, ole. Gracias, José. José Rodríguez. José Alfredo Cabrera, así es la cosa. Desde España. Está gozando a esta hora. Vamos, vamos a esto, vamos a esto, vamos a esto.

0: Dice Volante que estuvo el domingo en una de las fiestas de los muchachos de The Legend. Reventado, no cabía un alma, ¿eh? Así ocurren todas. La Sinfónica de Nueva York. El Flaco dice que va rumbo a mi tierra escuchando esta sinfónica. Gracias, Flaco. El Flaco Production. ¡Qué bien! Se siente, se disfruta, se goza lo bueno a esta hora de la tarde. Y Dalina Disla, saludos. Gracias por estar ahí.
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0: Así es la cosa. Recuerden la necia. Allá. En Freeport, Long Island. Estamos transmitiendo por ahí también. N103.5. N103FM.com. En Facebook, Negro Peter, búsquelo ahí y dele a seguir. Y escuche el programa, nos ve en vivo. Así es que ya lo saben. 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Señores, ya el viernes arranca la pelota otoño-invernal de la República Dominicana. Atención, nuestra antesala, Ega Deportes. Antesala más dura, 16 años ya, desde el mismo terreno de juego. Atención, Chino de New Brunswick, para que te informe de todo. Entrevistas a los peloteros, las alineaciones de los diferentes equipos, informaciones de todo lo que tiene que ver con el mundo del deporte. Entonces, el viernes las Águilas van a San Francisco de Macorís. Y el juego aquí en Santiago, el primero, será el sábado a las 6 de la tarde. Nosotros arrancamos a las 5. Normal, cuando los juegos son de lunes a viernes, en caso de que nunca los lunes ni jueves se juega, mayormente, será a las 6 de la tarde. 102.5 Oxígeno y una red de emisoras, plataformas digitales, cubriendo esta gran antesala, ya lo saben, complaciendo.

0: Lindo, lindo tema. Julio César Osoria Domínguez dice: buenas tardes, Negro Peter, ¿qué tal? Felicidades por el gran triunfo el pasado domingo en la Semana Cultural de la Isabela Histórica, celebrando el Día de la Raza, que fue ayer, 12 de octubre. Así es la cosa. Gracias, Julio. Mi cariño del alma.
1: La quiero, tío. Mucho, mi tío.
0: Lo bueno a esta hora, en breve retorno, que no se me mueva nadie,
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0: Dice mi hermano José Antonio Soria Domínguez que el Licey campeón. Sueña, Pilarín, sueña. Señores, me voy, llegó el final. Gracias. Mañana, con el poder de Dios, estaremos de vuelta con ustedes por esta N103.5, N103FM.com. La necia ya en Long Island. Feliz resto de la tarde. Recuerden, vivan hoy tal como si fuera el último día. La vida es una. Es tan solo una, Julio Sosa, y no retoña. Dios les bendiga siempre. Hasta mañana.

0: nosotros.
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Manuel Telele, que trabaja Rolando Discolay. Es como que tiene como un gustico el Telele, una vaina rara. Señores, buenas tardes. N103 es el tarimón de Rafa Calderón. 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Señores, buenas tardes. El tarimón de Rafa Calderón, como siempre, rompiendo.

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0: leyenda viviente Luis Rafael, adaptado de salsa merengue. Muy bien le quedó la adaptación.
1: El mismo
0: Luis Rafael el Tocayo, radicado en Estados Unidos de Norteamérica, mi en llave. Muy pronto también en Media Tour por República Dominicana, una leyenda viviente del merengue. Luis Rafael desde Nueva York en el Tarimón.
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0: 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Aquí está Crispy.
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hombre merengue, Quinito Méndez, 13 de martes 13, Zafa. Bueno, hoy de cumpleaños, pero bromame acá, ¿y por qué fue un día como hoy que naciste, hermano? Un día como hoy nace el artista de Nueva York, Ranfier, señores, de cumpleaños. Así es que mis parabienes, como vengo desde la mañana de hoy, al mediodía y esta tarde, deseándote lo mejor para ti, hermano, sobre todo la salud, porque uno sin salud no puede hacer nada. Desearte los éxitos más grandes del mundo, que siga cosechando los éxitos que hasta el momento viene cosechando con esta bachata que va a sonar a continuación. Sobre todo que Dios te premie, te llene de salud y que los éxitos reinen para ti. Feliz cumpleaños largo y kilométrico en tu vida. Que Dios te colme de bendiciones. Son los parabienes de tu amigo que apenas hace un mes y 15 días en conocerte y hace, como dije al mediodía, hace 30 años que te conozco. Mis parabienes para el artista de Nueva York, el artista que va a sonar ahora, Ranfier, Metío, hoy de cumpleaños.

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10: Juan Luis Pérez, de la Cuadra Bachatúa, ese mío también, es Suma Jiménez.

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2: 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Anthony Santos, la leyenda viviente de la bachata, sonando en la hora del monstruo.
4: Con nosotros no puede nadie.
2: Con Juan Luis Pérez.

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2: Aquí está Suma Jim. Yo quiero que ustedes sigan ahí con Juan Luis Pérez, el que sabe de esta vaina. Es Suma Jim. Ese mío.

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0: Llegando a más, más allá.
1: Más allá.
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9: El sello de más alta gama, el más original de esta vaina. Anthony Santos.

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0: ¡Eso! ¡Gracias!
1: Único.
2: A partir de este momento.
1: ¡Bestial!
3: Bienvenidos. 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

0: estilo Chichebello. Gracias.
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2: No hay para nadie.

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0: buenos.
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0: Gracias. Ajá. Al intento de aplauso que hubo ahí.
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0: Uno que se fue ahí. Gracias, gracias.
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0: Gracias, gracias, Mel.
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El siguiente tema va dedicado, con mucho respeto, a todas esas mujeres venenosas.

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